0: en el plan de acción tienen que estar claramente identificadas las zonas de riesgo, tienen que estar claramente delimitadas las zonas geográficas, tiene que estar el conocimiento de la población vulnerable, los planes y protocolos que amerita, tiene que estar claramente identificados los presupuestos que van a asignar, claramente identificadas las brechas que existen y también las campañas de socialización y sensibilización.
1: El gobierno del presidente Daniel Noboa ha hecho su parte, ha estado cumpliendo, ha dado las alertas, ya ha solicitado a los gobiernos autónomos descentralizados que presenten los planes de acción, los planes de contingencia ante el fenómeno del Niño.
2: Porque estamos frente a un fenómeno que lastimosamente puede acarrear graves problemas en nuestros territorios.
3: El presidente Daniel Noboa anunció la eliminación temporal del impuesto a los consumos especiales ICE a las bebidas alcohólicas durante el Mundial de Fútbol. Lo dijo en un evento que se desarrolló el día jueves en la provincia del Guayas. En esta localidad, el primer mandatario inauguró varias obras viales, en especial en el Empalme. Noboa se refirió a la inauguración del Mundial 2026 durante su discurso en el Empalme. El gobierno dará un apoyo extra durante el Mundial. Todas las bebidas de moderación, incluida la cerveza. Vamos a quitarle el ICE hasta el 19 de julio. Noboa indicó que el precio de las cervezas bajarán más del 20%. Cada uno de ustedes va a disfrutar el Mundial. Escuchemos al presidente de la República.
4: Ya estamos hoy empezando también el Mundial. Todo el mundo ya está en su cabeza, pues más en fútbol que en cualquier cosa. Y es normal, este es un país futbolero, este es un país que le gusta estar pues, con amigos, con familiares, viendo los partidos. Nosotros vamos de parte del gobierno también a dar un apoyo extra durante el Mundial, que es que a todas las bebidas de moderación, incluida la cerveza, vamos a quitarle el ICE durante el Mundial hasta el 19 de julio. De esa manera va a bajar el precio de la cerveza más de 20%. Y cada uno de ustedes va a poder disfrutar de un Mundial de la mejor forma, con un equipo excepcional como el que tenemos, el cual va a llegar muy lejos. Muchas gracias.
3: Además, el presidente se refirió a las obras que mejoran la conectividad y acercan familias. Son más de 800 créditos. Reactivamos la economía, manifestó el presidente, que se están entregando en la zona de El Empalme, 8.8 millones de dólares que benefician a más de 56 mil ciudadanos.
5: El Empalme con resultados. Impulsamos dos proyectos por más de 8.8 millones de dólares que beneficiarán a más de 56 mil ciudadanos. Son obras que mejoran la conectividad y que acercan oportunidades para miles de familias. El trabajo del Banco de Desarrollo del Ecuador como motor y respaldo de los alcaldes y prefectos se ve, se está sintiendo en proyectos de agua, en proyectos viales, en proyectos de construcción, en vivienda social, en apoyo a comunidades que antes eran completamente olvidadas. Hasta la fecha hemos colocado más de 1.139 millones de dólares. Son más de 800 créditos para que nuestra gente tenga carretera, salud, agua potable y alcantarillado. Con lo que hoy inauguramos y ponemos en marcha en El Empalme, ya sumamos 353 millones de dólares financiados a los gobiernos locales para vialidad. Al contar con mejores caminos, se mueve la economía también en los barrios, generamos empleo, reactivamos el comercio y les ahorramos ese dinero que ya no van a gastar arreglando el carro por culpa de los baches.
3: José Cabrera y Estela Acero, nuevas autoridades del Consejo Nacional Electoral. El Pleno del Consejo Nacional Electoral designó este jueves 11 de junio a José Cabrera como nuevo presidente del organismo electoral. La decisión fue aprobada con 4 votos a favor durante una sesión del cuerpo colegiado. Con esta resolución, Cabrera reemplaza en el cargo a Diana Atamaín, quien lideró la institución desde el año 2018 y estuvo al frente de varios procesos electorales de alcance nacional. La designación se produjo en un contexto marcado por desacuerdos y tensiones dentro del Pleno del CNE. En los últimos días, los consejeros protagonizaron debates relacionados con la conducción de la entidad y la representación administrativa, legal y extrajudicial del organismo electoral. En el momento que se dio esta elección, la consejera del CNE, Elena Nájera, tras la designación del nuevo presidente, se expresó de esta manera.
6: La democracia triunfa en este proceso de cambio de las autoridades. El consejero Cabrera, mi voto de confianza no es un cheque blanco. Seguiré votando a favor de la ley, de la Constitución y también repudiando los actos que no se siguen a ella. Tenga usted la convicción que este consejo ser pegada a una línea de credibilidad, a la línea de transparencia que todo organismo técnico tiene la obligación de brindar a la ciudadanía. Mi votación no es para ningún gobierno de turno ni de que vendrá. Mi votación, señor presidente, señora consejera, es para que haya cambios, que no se haya una tela de duda en las próximas elecciones que se avecinan y que el voto de los ciudadanos consagrado en las urnas sea respetado con eficiencia. Mi voz crítica siempre estará abierta a contradecir lo que no está bien hecho. Tengan ustedes la confianza, ciudadanos y ciudadanas de mi país, que esta consejera no ha claudicado. Esta consejera se lleva en la línea de la justicia, la frontalidad y la verdad. Gracias.
7: Estas son las noticias locales que hemos preparado para ustedes.
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7: Noticias locales desde la provincia del Cañar con Patricio San Martín. Hablemos antes del silencio, temática que se refiere para prevenir el suicidio en jóvenes, se trató en la Universidad Católica de Cuenca.
10: En el Paraninfo de la Universidad Católica de Cuenca, Campus Azogue, se dio a conocer detalles sobre la realización de la primera mesa técnica de prevención del suicidio adolescente en Azogues, con la temática Hablemos antes del silencio, a cargo de Caroline Parra, directora del Centro Trascendental, lo señala.
11: Es muy importante tomar en cuenta esta iniciativa que como centro nosotros estamos impulsando, debido a que últimamente han habido muchos indicios de depresión, de ansiedad, especialmente en el área de adolescente. Nosotros en nuestro centro conocemos muy de cerca este tipo de problemática y sobre todo nos preocupa mucho el nivel de incidencia que existe en esta área y que muchas de las veces no es considerado porque creemos que es propio de la edad, que es propio del desarrollo. Por ejemplo, hay un término que generalmente escuchamos y escuchamos muy comúnmente dentro de consulta, es que es la edad del burro. Entonces, es una cosa que es demasiado preocupante para todos nosotros y es necesario tomar cartas en el asunto. Recordemos que la prevención no recae solamente en una institución, sino la prevención viene de responsabilidad de absolutamente todas las profesionales, todas las instituciones y toda la comunidad en general. Especialmente ustedes como periodistas nos pueden ayudar a difundir esta idea que nosotros estamos impulsando desde nuestro centro. Es muy importante también considerar que el día de mañana vamos a contar con la participación de muchas instituciones públicas y privadas, que el objetivo de todo esto es aunar esfuerzos para trabajar en prevención y disminuir esta incidencia y sobre todo, ¿por qué no decir si es posible eliminarla profundamente? Porque cuando nosotros trabajamos en prevención, evitamos muchísimas cosas a futuro. Y sobre todo recordemos algo que es muy importante. Desde las personas que viven esta situación, hay muchas necesidades que muchas veces no son consideradas. Y debemos considerar que detrás de la persona que vive un diagnóstico del trastorno del estado de ánimo, hay una familia que sufre, hay una unidad educativa detrás de todo esto, hay un contexto que muchas de las veces no es considerado. Es por esta razón que nosotros hemos visto la necesidad de impulsar esta área y unirnos con la academia, que es algo muy importante.
10: El doctor Enrique Pozo Cabrera, canciller del Alma Mater, señala que se brinda todo el apoyo para evitar en lo posible estos casos que se han presentado dentro de la ciudad y provincia.
12: Esta propuesta, a la que la Universidad Católica de Cuenca se suma de manera ferviente, con mucho entusiasmo, Carolina, has de recibir todo el apoyo institucional de las distintas áreas del conocimiento de la Universidad Católica de Cuenca para generar la prevención. Con Jorge hace un instante hablábamos, vamos a procurar una extensión de neurociencias para que te dé todo el respaldo, así como un espacio en el Hospital Universitario Católico para que puedas tú tener no solamente el apoyo de carácter académico, sino también físico, material, que les van a requerirlo. Decirle a la ciudad de Azogues que todas y cada una de esas iniciativas siempre son positivas, siempre son absolutamente necesarias también para un cuidado, una prevención. No hay nada más importante que la salud y sobre todo la salud mental. Apoyen, les invito a ser parte de esta gran iniciativa de Carolina, a la cual la Universidad Católica de Cuenca se suma entusiasmada, alegre, motivada, y asimismo pide a toda la colectividad azogueña que sume a esta maravillosa propuesta.
10: Reportó Patricio San Martín, Ondas Cañaris.
7: GAT Parroquial de Luis Cordero anuncia su agenda de actividades por los 109 años de parroquialización.
10: Felipe Tenesaca, presidente del GAD parroquial de Luis Cordero, da a conocer sobre la agenda preparada para celebrar un año más de parroquialización con una serie de eventos para el deleite de sus habitantes y de la población en general, lo señala.
13: Es cierto, ¿no? Estamos por celebrar 109 años de parroquialización y lo vamos a celebrar en grande en esta ocasión. Estamos con una agenda muy amplia. Empezamos desde el día de mañana, viernes, con la coronación de nuestra reina Nayeli I a partir de las 7 de la noche en el Salón de Eventos de Gusti. Es un emprendimiento de nuestra parroquia, pues que le estamos ayudando y también nos está ayudando para con nuestros eventos. Adicional a ello, tenemos también el día domingo, el 5K. Yo prefiero Luis Cordero, que va desde el centro parroquial hacia la laguna de Chocar, y ahí vamos a tener amplio evento con bailoterapia, masajes, premios para los competidores también y muchas sorpresas más que vamos a realizarlo en la laguna de Chocar. De igual manera, en la siguiente semana empezamos lo mejor. Empezamos con celebrando el día del niño, ¿no? El día viernes 19 de junio, a partir de las 2 de la tarde, conjuntamente con el municipio de Azogues y su proyecto que tiene, obviamente, para celebrar a los niños. Y el día sábado empezamos con el desfile cívico desde la comunidad de Quillopungo a partir de las 9 de la mañana. Estaremos acompañados también con la banda de la policía, que ha confirmado su participación, el estadio parroquial, donde se van a celebrar todos los actos por la parroquialización.
10: Tenesaca también señala que se ha previsto la realización de la sesión solemne, así como las presentaciones artísticas, para continuar con estos eventos programados.
13: A partir de las 12 del mediodía, luego de ello, pues, la presentación artística, que es de los búfalos, como también algunos artistas van a estar acompañando para aperturar este gran concierto, así es que invitarles para el día sábado a partir de las 7 de la noche, que también estaremos transmitiendo el partido de Ecuador versus Curazao, así es que invitar a la gente que venga y participe. Tendremos premios en el estadio parroquial, es cierto, al marcador. Estamos con buenos premios, órdenes de comida, entre otros premios también que tenemos, camisetas y todo, así es que vengan, disfruten de Luis Cordero a partir de las 7 de la noche, tendremos toda esa programación. Y el día domingo empezamos con Warmi Fest, concurso de platilleras, floreras, comparsas que van a estar a nivel parroquial e interprovincial, que van a participar a partir de las 12 del mediodía, y a las 4 de la tarde se presentan los ilustres y caramelo caliente.
10: El presidente del GAD parroquial señala que en la sesión solemne se reconocerá a distinguidos ciudadanos.
13: Reconocer a grandes deportistas que han sacado en adelante la provincia del Cañar y son de Luis Cordero, a personajes, líderes comunitarios que obviamente han colaborado con su comunidad años también, que van a ser condecorados en este día, estudiantes como también profesores de gran trayectoria que han estado brindando su servicio en nuestra parroquia. Vamos a compartir con la gente y también el espectáculo que va a brindar nuestra querida reina. Bueno, nosotros como GAD parroquial dejamos $4,000 de presupuesto. Es verdad que eso no es lo que no avanza, ¿no? Porque obviamente son muchos más artistas, pero todo ello sí tengo que recalcar, agradecer a nuestros migrantes, porque gracias a nuestros migrantes es que estamos realizando todos estos eventos. Nos enviaron $1,200 y también cada día nos está llegando recursos hacia nuestra parroquia para celebrar estas fiestas de parroquialización a lo grande.
10: Reportó Patricio San Martín, Ondas Cañaris.
3: Casa de la Cultura, Núcleo del Cañar, participará de varios eventos este mes de junio.
10: Óscar Ortiz, quien está en funciones como director de la Casa de la Cultura Núcleo del Cañar en calidad de encargado, indica sobre las actividades que se han previsto efectuar durante este mes de julio, por ejemplo, en la participación de la Fiesta del Maíz, así como de la celebración del Inti Raymi, lo destaca.
14: Al considerarse el mes de junio un mes festivo dentro de la provincia del Cañar, con diferentes actividades culturales, asimismo actividades ancestrales que se desarrollan en toda la provincia del Cañar, la Casa de la Cultura ha programado una agenda variada para fortalecer las actividades que se vienen desarrollando a lo largo de toda la provincia. Tiene previsto la intervención institucional el fin de semana, los días 12, 13 y 14 de junio, en la celebración de la Fiesta del Maíz. Ahí estaremos presentes con la ceremonia ritual de iniciación el día 12 y el día 14, la ceremonia ritual de finalización. Asimismo, estaremos en estos días presentando algunos grupos de danza con la participación conjunta con el GAD parroquial. Estaremos coordinando también actividades logísticas para el normal desarrollo de esta importante festividad que se desarrolla año tras año. Es la vigésima edición. Hay que recalcar que esta importante celebración fue germinada por gestión de la Casa de la Cultura Núcleo del Cañar, por lo tanto no podemos dejar por alto el apoyo a esta importante celebración que es ya tradicional en nuestra provincia.
10: El director encargado de la Casa de la Cultura señala que la entidad participará de una feria artesanal.
14: Paralelamente estaremos estos días 19, 20 y 21 en la Plaza de la Juventud con una feria cultural, con una feria ancestral, en donde también se dará a conocer de las técnicas de la medicina ancestral. Estarán algunas carpas entregando este importante servicio en coordinación con los taitas y mamas del Austro, esta importante organización que viene desarrollando también actividad cultural en la provincia del Cañar. En esta actividad estaremos presentando grupos de danza, estaremos presentando artistas y, como no, también con la predisposición de carpas para que esta organización pueda exponer sus productos y obviamente puedan dar a conocer de la sabiduría ancestral que posee.
10: Se detalla cuál será la participación de la Casa de la Cultura en el Inti Raymi.
14: En la ciudad de Cañar, en la parroquia Ingapirca, en donde también la Casa de la Cultura intervendrá, se ha coordinado actividades con las autoridades parroquiales para hacer presencia institucional y estaremos también fortaleciendo esta importante actividad cultural ancestral en la provincia del Cañar. La Casa de la Cultura se caracteriza por su gestión cultural en el territorio. De esta manera se ha coordinado también actividades culturales con algunas comunidades en donde también se replica estas importantes actividades como son los Inti Raymis, ¿no?, la fiesta del sol, y las comunidades también se empoderan para festejar esta festividad ancestral.
10: Reportó Patricio San Martín, Ondas Cañaris.
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15: Acabamos de lograr un gran acuerdo para poner fin a la guerra con Irán y sujeto a la finalización de los documentos que deberían estar listos en los próximos días, probablemente tengamos una firma, quizá en Europa. Sin la mano férrea de Nicolás Maduro, las protestas han resurgido en Venezuela. En las últimas semanas ha habido manifestaciones de trabajadores petroleros exigiendo mejoras laborales, adultos mayores clamando por pensiones justas y madres pidiendo libertad para sus hijos que consideran presos políticos.
16: ¿Qué es lo que se le pide al gobierno? Una jubilación, unas pensiones dignas para este personal.
15: La represión durante el gobierno de Maduro registró centenares de muertos. Tras su cuestionada reelección en 2024, miles de personas salieron a protestar. Pero ante los arrestos masivos, el miedo se propagó por las calles y las manifestaciones se apagaron. La situación cambió luego de la caída de Maduro en enero, tras ser capturado durante una incursión estadounidense.
17: Este miedo yo lo manejo de una manera con mucha fe, que vamos a salir adelante porque ya hemos perdido tanto que ahorita nosotros salir a la calle es como un logro más de que no vamos a quedarnos sentados, sino que vamos a salir porque tenemos que seguir luchando.
18: No, antes no se podía, antes lamentablemente no se podía, porque si usted alzaba la voz, si usted decía, si usted salía a la calle a protestar, usted sabe que se lo llevaban preso. Y lamentablemente ya el miedo se perdió. Aquí no hay miedo, aquí lo que hay es fuerza, valor y fe y resistencia, y resistirnos fuerte porque ya basta.
15: Con Maduro preso en Nueva York, acusado de narcotráfico, el poder fue asumido por Delcy Rodríguez, su ex vicepresidenta, que gobierna bajo la presión de Estados Unidos. Para los activistas, el gobierno se cuida ahora del costo político de reprimir.
19: Tenemos la conciencia de que en este momento ellos quisieran reprimir, que no han dejado de tener ese apetito ahora por la persecución hacia los disidentes. El problema es que saben que hay un costo político mucho más alto en este momento, y eso también lo entiende la población, la sociedad civil.
15: Según el Observatorio Venezolano de Conflictividad Social, las manifestaciones aumentaron un 144% en el primer trimestre del año, comparado con el mismo periodo de 2025. La lista de reclamos es larga. Fallas en los servicios públicos, mejoras salariales, elecciones presidenciales. De todas formas, los analistas creen que actualmente se vive un tiempo de incertidumbre y ambivalencia.
20: El 3 de enero creo que generó una serie de situaciones y generó una serie de posibilidades, pero también generó muchos interrogantes. Entonces, bueno, ahí creo que nos vamos debatiendo entre la posibilidad de dar pasos, pero todavía con miedo, también con desconfianza, porque también se ha visto que se ha querido abrir puertas y después otras se cierran con mucha, mucha más fuerza, ¿no?
15: El Observatorio Venezolano de Conflictividad Social advierte que la represión pasó a formas más sofisticadas, selectivas y menos visibles. Activistas han reportado breves detenciones arbitrarias durante las manifestaciones. Dicen que el aparato represivo se mantiene, lo que los mantiene alerta.
21: ¡No más promesas!
22: A la plenaria. Si quieren declarar...
23: El Senado de Colombia aprobó el miércoles una ley que prohíbe la mutilación genital femenina. La ablación o extirpación total o parcial del clítoris a recién nacidas es una práctica que persiste en algunas comunidades indígenas. Según la Organización Mundial de la Salud, causa graves daños, puede causar la muerte y viola los derechos fundamentales de las niñas.
24: El tema de la ablación femenina es una aberración que requiere un tratamiento cultural profundo. Por ello, el proyecto de ley lo que contempla es una política pública de carácter pedagógico y no sancionatorio.
25: Esto no es una práctica cultural, no, señores. Esto es una práctica nociva que fue impuesta en nuestro resguardo, en nuestras comunidades. Y las mujeres en Verá hemos luchado desde el territorio y hemos traído esta palabra, esta propuesta acá al Congreso para que los senadores, los representantes a la Cámara nos ayudaran.
23: Con la ratificación de la Cámara Alta, Colombia se convierte en el primer país de Latinoamérica con una legislación especial para erradicar esta práctica, cuyo origen en el país es desconocido. Se estima que responde a creencias africanas transmitidas a algunas comunidades indígenas durante el colonialismo. Según la ONG Equality Now, entre 2020 y 2025 se realizaron 204 ablaciones en Colombia, único país de América Latina donde se practican, pero se estima que hay un subregistro muy alto.
26: De etnia, edad o nacionalidad.
27: Hacemos una breve pausa en actualidad. Enseguida volvemos con más informaciones.
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0: Es la hora 19:29 minutos.
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0: Gracias por continuar con nosotros. Esto es Actualidad, tercera emisión. Continuamos con las noticias.
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2: ¡Mundial! 12 de junio del 2011, Boca Juniors enfrenta a Banfield. Último partido de Martín Palermo con la camiseta de Boca Juniors. El partido terminó con empate a 1. A Martín Palermo, goleador histórico del equipo de Boca Juniors, le regalaron el arco que da a Casa Amarilla. Año 2002, Mundial Japón-Corea. Gran decepción en la hinchada argentina, ya que Argentina queda eliminada en segunda ronda del Mundial. El empate a 1 no le alcanzó para pasar a la siguiente ronda. El equipo albiceleste lo dirigía Marcelo Bielsa. En el año 1912 se funda el Club Olimpia Deportivo en Tegucigalpa, Honduras. Finalmente, el 12 de junio del 2010, en el Mundial de Sudáfrica, la selección de Argentina debuta ante Nigeria. Argentina derrota 1-0 a Nigeria con gol de Gabriel Heinze. La selección albiceleste la dirigía Diego Armando Maradona.
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3: La espera terminó. Arrancó oficialmente la Copa Mundial de la FIFA 2026 e inició con una ceremonia inaugural que nos entregó música, color y espectáculo en el histórico Estadio Azteca, antes del partido entre las selecciones de México y Sudáfrica, que dieron el punto inicial de esta inauguración. Pero nuestra selección, Ecuador, se enfrenta a su primer rival este domingo 14 de junio. Y como estamos en modo mundial, vamos a conversar con John Lester Hidrobo, quien nos va a dar unos detalles, tips de lo que puede ser este partido de la selección.
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2: Gracias, doña Isis. Vamos a iniciar indicando que la etapa de las críticas, de no estar de acuerdo con el técnico de la selección o con tal o cual jugador, quedó de lado, quedó aparte. Hoy todos somos la selección, hoy todos debemos apoyar al equipo de Becasese, porque este primer partido ante la selección de Costa de Marfil es crucial. Tenemos que ganar el primer partido, comenzar con los 3 puntos que nos permitan desde ya pensar en la siguiente fase. Cabe recordar de que la prensa internacional, por sobre todas las cosas, es que le ha dado favoritismo a la selección ecuatoriana, en algunos casos, no solo para quedar detrás de la selección de Alemania, por historia, por tradición, por ser campeona del mundo, sino en algunos casos, como le decía doña Isis, ser la primera del grupo. Bueno, ¿y por qué no? Realmente que todos estamos metidos en este tema de la selección nacional con la esperanza firme de ganar el primer partido. Tenemos material. ¿En dónde basamos nuestro poderío? En un arquero como Hernán Galíndez, que ataja a nivel internacional, en la pareja de centrales que tenemos, Piero Hincapié y Pacho, finalistas de la Liga de Campeones, en un futbolista como Ordóñez, que podría ser pieza fundamental en la línea de tres, por derecha Franco y por la izquierda Pérez Estupiñán. Mire, doña dice que le estoy dando la alineación. Adelante de ellos estará el jugador Moisés Caicedo, cómo no, el jugador más caro a nivel de Ecuador, 118 millones de euros. Junto a él, Pedro Vite, doña Isi, le estoy dando la alineación. Estará adelante el doble punta, hablamos de Ener Remberto Valencia, el hombre de experiencia, nuestro goleador histórico, rotando el frente de ataque, el jugador Plata. Plata es de oro, con el desequilibrio y velocidad que tiene Plata en el fútbol brasileño, ¿por qué no pensar que ante los africanos también demuestre esa alta dosis de juego individual que posee el futbolista nacional? Lo de Yeboah es fundamental por una de las bandas, de seguro va a ser uno de los titulares también, que forme parte del 11 de Sebastián Becasese. Recuerden, este domingo 18 horas es la cita. Todos somos la selección, todos con la tricolor, todos con la camiseta amarillo, azul y rojo, porque hay un solo grito: ¡sí se puede! Podemos derrotar en este primer partido a la selección de Costa de Marfil, doña Isi.
5: ¿Qué tal, Caro? Muy buenas tardes para vos, para toda la Casa de la Federación, para todos los trabajadores, para todos los que hacen posible que ese cambio también pueda ocurrir, dirigentes, trabajadores, y sobre todo que lo puedan disfrutar los diferentes protagonistas, ¿no? Divisiones juveniles, fútbol femenino, la mayor. Así que la verdad que, bueno, muy agradecido de esta invitación. Tengo muy presente la primera charla que hicimos juntos también. La recuerdo con mucho amor, porque creo que fue nuestro primer vínculo, nuestro primer encuentro, que nos permitió también, a través de esa expresión, que el pueblo de a poco nos vaya conociendo. Sentires, ideas, y que pudiéramos conectar, ¿no? Creo que eso es algo muy valioso, porque al final esto va de venir a un espacio y estar dispuesto a abrir el corazón, a mostrar todo lo que uno tiene, con acierto, con errores, lo que gusta, lo que no gusta, pero ser genuino, ser espontáneo, es el primer paso que te da para que la gente empiece también a creer en que el cambio es posible, en que lo que se consiguió hasta acá es muy bueno, pero que se puede también seguir mejorando, seguir evolucionando. Y en esa construcción del cambio que vos manifestás, adentro de uno mismo sucede lo mismo. Uno va cambiando con el lugar, uno va transformando con el lugar, uno va evolucionando con el lugar. Es difícil a veces ponerlo en palabras, pero hay una conexión muy linda, muy genuina, que para que algo cambie, uno también debe cambiar. Entonces, un poco la propuesta, cuando se empezó a hablar del recambio de toda la construcción de la Casa de la Federación, pero también de lo que iba a ser este proceso que traía su impronta, era hacer cosas que antes no se habían hecho. Y eso tiene un efecto inmediato en la gente que llega y percibe ese cambio. Es muy difícil pedirle a otro que cambie si cuando llega ve todo igual. Entonces eso es lo que uno intenta de transmitir, ¿no? Bueno, queremos cambio, hagamos cambios. Entonces ahí aparece la coherencia de: yo te pido lo que te estoy dando. ¿Estamos dispuestos a hacer esto? Sí, bien, nosotros también. Y ahí se va generando un contagio colectivo, en donde todo el mundo viene con una amplitud a recibir ese cambio, con una flexibilidad. Y no se resiste a esto, que a lo mejor muchas veces uno se acomoda y se va aburguesando, se va quitando. Entonces, muchas veces creo que el impulso que uno ha generado para contagiar eso solamente ha sido eso, un impulso. El cambio es de todo. Por eso yo soy muy agradecido a lo que he recibido, a cómo me han nutrido, al afecto que he recibido. Y eso me ha permitido, a pesar de estar lejos de casa, de la familia, de los afectos, estar muy contenido. Entonces, bueno, palabras de gratitud, y creo que en esa construcción del cambio hoy siento que soy un poquito mejor que cuando vine, y creo que también se lo debo al Ecuador, ¿no?
6: Vamos a pasar a hablar un poco más del grupo, porque tú dices algo súper bonito, que como que y con esos cambios también la gente empieza a creer, como que hay un momento en el que se hace un clic y la gente empieza a creer. ¿En qué momento sentiste tú que este equipo, este grupo, todos los que lo conformamos, los jugadores, todos, inclusive todo el Ecuador, empezó a creer? ¿Tú sentiste algún momento específico o cómo te has ido dando cuenta de eso, de esa forma que han empezado a creer?
5: Sí, está buenísima la pregunta. Y es algo muy loco, porque hoy con el paso del tiempo pude comprobar que lo que yo sentí antes de venir y pude percibir, visualizar, ya era una creencia, ¿no? Y después es increíble cómo va aconteciendo. Ya desde el primer partido, la primera conexión, a la intensidad, fue el partido que siempre digo que más corrimos, que no es suficiente, pero ahí está la muestra, ¿no? De cómo ya había esa predisposición. El partido con Brasil fue el que más metros corrimos en la historia de la selección. Entonces ese es un parámetro. Y después, cuando vinimos a jugar acá, con la presión y la responsabilidad de que había que ganar, y hacía 14 años que no se ganaba a Perú, y ver que a los 5 minutos, cuando empezamos a pasar la pelota, había cierta impaciencia, y los chicos mostraron

0: Se dio en los tiempos de Dios, que son los que la vida te dicen que son los más convenientes, te guste o no te guste, la vida te pone adelante lo que tiene que ocurrir, y en esa aceptación y en esa amplitud y en esa flexibilidad que uno tiene para aceptar eso, se va abriendo esta respuesta que vos me decís, ¿cuándo percibí eso? Creo que empieza en ese momento en que se abre una posibilidad de visualizarse en este lugar, y cuando se termina concretando, uno va viendo ya de manera contundente esa visión en tiempo real, bajando a la tierra, bajando a la concreta. Antes era una idea, después se hace realidad. Entonces creo que ahí es donde yo empiezo también a confiar en eso que había sentido, ¿no?
1: Ahora, justo, me adelanto un poco, pero justamente uno de los videos que te queríamos mostrar era ese, el contra Perú, el primer gol de él, hay que ponerlo en términos. ¿Y qué sientes al ver ese gol?
0: Sí, es tremendo, ¿no? Una alegría muy grande. Y recuerdo muchas cosas de este gol, porque recuerdo un Ener incómodo con un momento que cuando asumo lo primero que hago es hablar con él, expresarle un poco el sentimiento de lo que yo lo había tenido en el 2010 y imaginaba para esta etapa de su carrera, ¿no? Y él justo me coincidía que también había compartido con su esposa y con sus hijos estas palabras que uno transmitía, que eran más que palabras, eran sentimientos, ¿no? Y que él haya hecho ese gol es como que abrió un camino, ¿no?, a lo que después viene. Esa conexión que tuvimos con él le permitió a él limpiarse un poco y poder conectarse con su espíritu goleador, y ahí creo que él nos marcó el camino, ¿no?, a esta clasificatoria histórica, haciendo 7 goles, 12 juegos, pasando de un poco de ser resistido a ser otra vez muy, siempre fue respetado, pero muy valorado, alentándolo todo el tiempo, recibiendo palabras de elogio de su gente, y eso es lindo para un futbolista. El futbolista también se nutre del amor del hincha. Entonces este gol implica más que 3 puntos, ¿no? La posición de Alan, que Alan se mostró con mucha personalidad para jugar una posición nueva, enfrentando a Vinicius, jugando lateral porque se habían quedado los 3 laterales, y jugando en este partido más dentro, pero recibiendo en ese espacio que habíamos dicho, vas a tener 2 segundos, sentilo, resolvé y termina metiendo la asistencia. Entonces, bueno, ¿no? Cosas que uno ve como esto que hablamos y que trabajamos y que planificamos y que desarrollamos después, tiene esa pequeña dosis de ayuda para que el jugador resuelva mejor, porque siempre digo, los entrenadores no hacemos nada, hacemos que los que tienen que hacerlo hagan mejor. Esos son los protagonistas, pero bueno, contribuir para que cada uno pueda estar en un estado de plenitud, me llena de orgullo, me da mucha felicidad. Siento esa vocación de servicio, me desespero por cómo puedo ayudar cada día un poquito más con el grupo de trabajo, y bueno, creo que eso ellos lo sintieron y pudimos tener ese resultado tan deseado, que fue el impulso hasta que hoy todavía tenemos una racha invicta. Entonces bueno, creo que este gol marca mucho ese comienzo del cambio de esta energía y esta dinámica que muchas veces llamamos suerte, pero que creo que la vamos orientando y direccionando de acuerdo a cómo nos enfocamos y en cómo nos direccionamos hacia lo que queremos.
1: Ahora te voy a mostrar otro gol. Otro gol que también fue muy importante y que también es del mismo goleador, no es de él, pero cuéntanos, porque fue una victoria histórica en Colombia, con un golazo además. Entonces también eso, que nos cuentes un poquito qué sentiste en ese momento.
0: Me tomo el tiempo porque cuando uno aparece en este tipo de situaciones, las palabras son difíciles, ¿no? Siempre decía Galeano, viene el asombro, ¿no? El asombro es cuando no tenés palabras.

0: Entonces, realmente es un gol maradoniano, en los pies de Enner, con el cuerpo de Enner. Y la verdad que yo en ese momento sentía que estábamos jugando un fútbol increíble. Sentía que los chicos estaban de una manera conectados, que era cuestión de tiempo, ¿no? Después aparece la genialidad, pero previo a la genialidad había una emoción colectiva de mucho valor y mucho coraje, pero también diría de mucha confianza, de que parecía que ellos sentían que hoy era el día, o que ese era el día, que se iba a cambiar la historia de 59 años, y que para hacer eso justamente había que hacer algo diferente, ir a jugar al calor, sin excusas, animándose a jugar, llevando el balón de lado a lado, encontrando esa conexión con Vite, con Moy, con Plata. Ya habíamos avanzado en 15 minutos dos o tres situaciones que habíamos tenido mucho peligro. Los centrales para jugar con mucho valor, con mucho coraje desde abajo, moviendo la pelota, cruzando todo el área, desde Pacho hasta Piero. Entonces era como un disfrute increíble, ¿no? Y creo que los chicos sentían eso. Y después viene la expulsión, que cambia todo, ¿no? Cambia toda la dinámica de un fútbol totalmente ofensivo y bien jugado, con variantes, con dominio, en campo rival, saliendo de abajo, a un fútbol que, bueno, tuvimos que ponernos el traje de batallar, de aguantar, de combatir, jugar con uno menos 60 minutos en el calor, más de 60 minutos. Y creo que nos llegaron dos o tres veces, y ahí la aparición de Hernán, en donde creo que también fue un punto de inflexión para él, donde él después declaró, ¿no?, que sintió que, bueno, ahí la importancia que él tenía en el equipo. Entonces digo, bueno, ahí uno también va comprendiendo, ¿no?, que cuando se necesita de algo, aparece. Cuando uno está conectado con eso y confía, los intérpretes también están en esa sintonía. Y cada uno, si bien hacen de todos, también hacen lo específico de lo que tienen que hacer. En este caso, en el gol, tapar las pelotas que tiene que tapar Hernán, correr entre todos para defender de una manera heroica un resultado que muy merecido. Entonces, bueno, creo que también fue un punto muy marcado. Creo que sin querer vos me marcaste dos puntos de mucha importancia: el comienzo de la victoria y la consolidación, donde nos vamos a casa cerrando un año maravilloso, ¿no? Para arrancar con esa energía el año siguiente y poder terminar como terminamos. Entonces, está muy bien seleccionado. Creo que dos momentos que han marcado un antes y un después, ¿no?
1: Y justo ahorita mencionaste casi todos los jugadores que estaban en la cancha ese día. Y volvamos al tema de construir un grupo, porque muchas veces hablan, bueno, este equipo juega de esta forma, o tiene dos delanteros, o 4-3-1, etcétera, pero no se habla, o no siento que no se toma mucho en cuenta de cómo se construye un grupo, porque creo que esa es una de las cosas que te hace que al final el sistema funcione bien, o que todo funcione bien, que las dos cosas son importantes. Pero ¿cómo se construyó este grupo? Porque ya estamos hablando de un equipo que tú siempre hablas de familia, de donde están conectados, donde cada uno hace lo suyo, pero a veces le toca sacrificarse también por el otro. Les ha tocado mucho a los chicos. Entonces, cuéntanos un poquito cómo se ha construido ese grupo humano, y también cómo ha cambiado ese vestuario, porque siento que es una dinámica completamente diferente de cuando llegaste a cómo está ahora.
0: Sí, a ver, no hay una receta, ¿no? Yo creo que volvemos siempre al sentir, porque creo que ahí es donde se empieza a conectar, ¿no?, el otro. Si vos hablas de sentimiento, el otro también lo percibe y empieza a hablar ese idioma. Para hablar ese idioma, lo primero que uno tiene que mostrar es, creo que, afecto. Me parece que el jugador necesita, como toda persona, como un ser humano, ser querido, ser valorado, ser acompañado, ser asistido. En definitiva, lo que hacemos nosotros es guiar y acompañar. Y en base a estos valores que te manifiesto, empieza, cuando el otro se abre, obvio, ¿no?, y hay interés, empieza a producirse esto mágico, que es donde siempre hablan los que saben, ¿no? Cuando dos corazones se empiezan a conectar, empieza a generar algo que se multiplica. Imagínate si eso lo logramos en todas las mini relaciones que se van generando en un equipo. Entonces venimos a un lugar donde, en lugar de estar todo el tiempo en guardia y desconfiando, venimos a un espacio donde sabemos con qué nos vamos a encontrar, desde la acción y desde la ejecución también. Entonces ahí otra vez volvemos a esta coherencia entre lo que pensamos, lo que decimos y lo que sentimos. Si nosotros logramos unir esas tres conexiones que son para mí determinantes, y después ellos hacen lo que saben, que es jugar a la pelota, ahí no tenemos que intervenir en nada, sino que es generar un clima para que ellos se puedan expresar. Pero que se puedan expresar sin temores, sin miedo al reproche, sin miedo a la crítica, sí a la corrección para la mejora, sí a la búsqueda de la excelencia, sí a la búsqueda de la evolución, pero de un lugar sano, de un lugar genuino, de un lugar noble, transparente, íntegro, honesto. Entonces yo creo que eso es lo que se pudo llevar adelante acá, conectando muchas veces también decisiones que era bueno. Enner viene de mucho tiempo, vamos a acompañarlo con gente de experiencia como Hernán, otras generaciones como Pervi, otras diferentes como Piero, Pacho y Moy. Entonces démosle responsabilidades compartidas y transmitamos también al grupo, démosle posibilidad a los jóvenes que también vengan y se expresen. Entonces se va generando un espacio donde todo el mundo se siente parte, no solamente parte, se siente importante y siente que puede ser, sin el juicio, sin la crítica esa que machaca y que condena, que ya está en las redes de manera excesiva. Entonces se genera un espacio donde el jugador, porque decimos una familia, uno generalmente en la familia existe ese amor, esa unidad, y sabe que los que somos papá o los que son mamá, el amor hacia un hijo incondicional. Bueno, a veces nos gustan las cosas que hace, a veces no, pero el amor existe. Entonces acá también un poco es eso, ¿no? Acompañar de esos lugares donde, bueno, cuando hay que intervenir se interviene, donde hay que marcar un camino que creemos que no es conveniente se marca, pero también se comparte de un espacio horizontal bajando ideas que creemos que son nutritivas y convenientes para el bien común. Porque esto va de individuo, por un lado, pero al mismo tiempo de saber que estamos todos conectados. Entonces, si nosotros podemos elevar esa conciencia de los que participan en esta familia, de la importancia que tiene el sentirse muy bien, pero también que el otro se sienta bien, ahí se empieza a generar esta cooperación tan extraordinaria que tiene un resultado maravilloso, que es el deseo de querer estar, de querer venir, de querer encontrarnos, de querer abrazarnos, de querer entrenar, de querer almorzar o cenar o compartir. Entonces eso, creo que cuando uno logra eso, está en la condición previa para alcanzar lo que tiene que ser un gran equipo. Pero creo que en esa construcción el grupo humano es el primer paso para la construcción de un equipo de fútbol.
2: Y así llegamos al final de nuestra edición de esta noche. Les agradecemos por habernos acompañado. Recuerden, mañana a esta misma hora estaremos de nuevo con ustedes para mantenerlos informados. Les deseamos una excelente noche y que tengan un descanso reparador. Hasta mañana.
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4: Es la hora 19:56.
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Estimada audiencia de Radio Ondas Cañaris, muy buenas noches. Les saludamos atentamente desde nuestros estudios en la ciudad de Cuenca, en este día viernes 12 de junio de 2026. Estamos preparados ya para presentarles nuestro programa radial Sinfonía del Corazón, a través del dial 95.3 FM. En este fin de semana, espero que las cosas estén transcurriendo bien. Nosotros le damos la bienvenida y le invitamos a formar parte de este programa Sinfonía del Corazón para deleitarnos con buena música. Así que quédese con nosotros, que aquí arrancamos con Sinfonía del Corazón.

hoy le tenemos preparado una gran música, música del recuerdo, música que nos hará añorar, hará revivir viejas historias. Por lo tanto, tenemos 120 minutos para compartir y les hago la cordial invitación para que usted marque el 096-230-2330 y así, juntos, elaboramos el programa con la mejor música.

saludos cordiales también a quienes nos escuchan a través de la página web www.ondascanaris.com.es y en nuestros aplicativos móviles, como por ejemplo TuneIn Radio. A usted que está en Europa, que está en América, allá en los Estados Unidos, o en Canadá, o en cualquier parte del mundo donde usted se encuentre y sintoniza Ondas Cañaris, gracias por preferirnos.

0: Así nos vamos a nuestra primera pausa publicitaria. Han transcurrido los primeros 30 minutos. Hacemos una breve pausa y volvemos enseguida.
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2: Es la hora 20:33.
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0: Este ambiente futbolizado, ¿no? Ayer con la inauguración del Mundial de Fútbol, hoy se cumple el segundo día de más de 30 días que tendremos para disfrutar a quienes nos gusta el fútbol, para hacer un alto a nuestras labores más o menos cuando haya cómo y disfrutar de los buenos partidos. Pero en la gran mayoría se ve, en nuestra ciudad, al menos acá en la ciudad de Cuenca, y entiendo que en otras ciudades igual, el ambiente futbolístico crece en estos días. Y más aún, será el domingo cuando juegue nuestra selección. Pero sigamos disfrutando de música aquí en Sinfonía del Corazón.

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0: Saludamos a nuestros amigos en el sector de Huangarcucho que se contactan al 096-230-2330 y por aquí nos ponen escuchando música y también escuchando el fútbol, o viendo el fútbol, perdón, dos cosas a la vez, sí se puede hacer, ¿no? Claro que sí. Y bien, por estar en sintonía de Ondas Cañaris, aquí está el tema que nos solicitaron.
1: Te dejo estas palabras como regalo de despedida. Te has convertido en una despreciable represora. Has traicionado todos los cantos de libertad que cantaste durante tantos años y a cualquier hora. Eres en el fondo el verdugo de tu corazón. Lo has condenado a la desdicha por desacato, por decirte lo que siente y lo que piensa, porque me sigue amando contra tu voluntad. Lo estás torturando al pobre como torturaba la Inquisición los corazones más nobles e independientes. Quieres que abjure, que niegue su convencido amor. Y estás azotando tu cuerpo por la misma causa, porque todavía me desea y me reclama a tu pesar. Te has propuesto quemar en la hoguera del amor legal las palabras más libres que nos hemos dicho, el libro inconcluso de nuestra historia, como si fuese una historia de pecados y herejías. No te mereces vivir en este tiempo de reivindicaciones. En cualquier dictadura habrías tenido un mejor espacio. Le habrías pedido los documentos a las concubinas y encarcelado a los amantes más apasionados. ¿Qué te ha sucedido? ¿Quién te lavó el pelo y también el cerebro? ¿A dónde fue a parar la bandera de la revolución femenina? ¿Y aquello de que el matrimonio es la tumba del amor y el amor libre, el aquí y ahora? De cualquier modo, en esta represión sucumbirá solo tu amor. Le tirarás a quemarropa solamente a tus sentimientos. Estoy seguro que tu sexo quedará desparramado por las calles de un futuro sórdido y confortable. Ningún arrepentimiento te salvará de la maldición de tu alma. Vivirás acosada por las demandas de tu corazón y tu cuerpo te echará en cara el goce y la dicha que le privaste. Yo saldré ileso de todo esto, con algunos golpes y un par de heridas, pero ileso, listo para volver al mar donde me conociste. No podrás prohibirme todo el amor que siento por ti y que repartiré de puerto en puerto a cada mujer.

nos vamos a la segunda pausa publicitaria. Hemos cumplido la primera hora del programa de las dos que tenemos. Volvemos en breves instantes, así que no cambien.

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1: Es la hora 21, 4 minutos.
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Espero que este fin de semana esté transcurriendo de manera positiva con toda nuestra querida audiencia. Si usted está por allí relajándose un poquito, siempre le recordamos que no se exceda en el consumo de alcohol. Y peor todavía si es que usted está al frente de un volante, de un auto, tenga mucho cuidado, o de una moto también, hay que tener mucho cuidado. Disfrute la música que le estamos ofreciendo aquí en Sinfonía del Corazón a través de la Decana del Austro.

ayer fue motivo de muchos comentarios, de memes en redes sociales, este anuncio del presidente de la República que disminuye el precio de la cerveza, pero también por otro lado había un aumento del precio de los combustibles, ¿no? Y como dijeron nuestros amigos los Alcohólicos Anónimos, así le pongan gratuitamente las cervezas o cualquier licor, en su mente, en sus manos está la decisión de consumir o de no consumir las bebidas. No porque haya bajado el precio quiere decir que todo el mundo ahora va a consumir cerveza. Hay que ser muy precavidos, hay que valorar mucho el bienestar tanto de la familia como su bienestar personal y sobre todo la economía. Aquí está otro tema para ustedes, amigos, que disfruten escuchando Ondas Cañaris.

saludos cordiales a nuestros amigos también que se reportan desde los diversos cantones, tanto en la provincia del Cañar como en la provincia del Azuay. Allá en Paute tenemos una muy buena sintonía. Gracias amigos por preferir la música que nos ofrece Ondas Cañaris a través del programa Sinfonía del Corazón. Este tema para nuestro amigo Javier, que se ha contactado al 096 230 23.

así, nos vamos a la última pausa publicitaria en la 95.3 FM. Volvemos en breves instantes, nos queda 30 minutos todavía para disfrutar del fin de semana.

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1: Es la hora 21:33.
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Sinfonía del Corazón por Ondas Cañaris 95.3 FM. Les reitero, nuestra página web www.ondascanaris.com.es. Felices de estar con ustedes, felices de compartir la música que nos pone un poquito melancólicos, a lo mejor románticos, ¿verdad? Al menos a nosotros que estamos aquí en los estudios y colocamos la música, nos pone un poquito así, medio romanticones, medio pensativos. Es el poder que tiene la música, definitivamente.

Cali nos solicita este tema musical con mucho cariño allá en la hermana ciudad de Azogues. ¿Cómo está el ambiente por allá? ¿Están disfrutando también de el ambiente futbolero de el Mundial 2026, pantallas gigantes? Creo que sí. En varias ciudades están haciendo eso, sobre todo los gobiernos autónomos. Acá en Cuenca lo están haciendo, creo que en Azogues lo harán igual, pero ustedes pueden corroborar o pueden desmentir esto. Gracias por estar en sintonía. Aquí está la canción que nos había solicitado.

les dejo con estos temas musicales, esperando que tengan un lindo fin de semana, que se relajen, que hagan mucho deporte, que hagan actividades positivas, tanto en familia como de manera individual. Aprovechen el tiempo libre con sus seres queridos, no se desmanden en ciertas cosas, y si les gusta el fútbol, apoyemos desde acá al menos a la selección ecuatoriana que jugará el día domingo. Nosotros estaremos nuevamente con ustedes el día lunes en una nueva entrega de Sinfonía del Corazón. Un abrazo, cuídese mucho.

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1: Es la hora 22, 6 minutos.
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0: Es la hora 22, 28 minutos.
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0: Es la hora 22:55 minutos.
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0: Es la hora 23:57 minutos.
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0: Es la hora 0:25 minutos.
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0: Es la hora 0:56 minutos.
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0: Es la hora 1:27 minutos.
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0: Es la hora 1:55 minutos.
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0: Es la hora 2:26 minutos.
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0: Es la hora 2:55.
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0: Es la hora 3:29 minutos.
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0: Es la hora 3:55 minutos.
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0: Es la hora 4:28 minutos.
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0: Es la hora 4:59 minutos.
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0: Es la hora 5:25 minutos.
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0: Es la hora 5:57 minutos.
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Son libres como el Guaira, son tiernos como las flores, dulces como la miel.

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1: Es la hora 6:26.
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0: Es la hora 6:56 minutos.
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0: Es la hora 7:31 minutos.
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0: Es la hora 7:58 minutos.
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10: Muy buenos días, estimados radioescuchas. Mi nombre es Eric Walla. Sean todos bienvenidos a una nueva emisión muy especial de nuestro programa radial Pedimos la Palabra. Hoy compartiremos un programa lleno de emociones, recuerdos y alegría, porque hablaremos sobre las tan esperadas vacaciones escolares. Y además, rendiremos un merecido homenaje a nuestros compañeros locutores de séptimo año que hoy se despiden de nuestra escuela, Emilio Abad.
11: Reciban un cordial saludo. Mi nombre es Jesús Morera y junto a mis compañeros los acompañaremos durante esta última emisión del año lectivo de los estudios de la radio Ondas Cañares. Agradecemos a toda la comunidad educativa, a nuestros docentes, padres de familia y radioescuchas que nos han acompañado durante esta maravillosa experiencia.
12: Mi nombre es Alex Fajardo. Hoy recordaremos momentos inolvidables, compartiremos consejos para disfrutar unas vacaciones seguras y escucharemos los mensajes de quienes durante este año fueron la voz de nuestra institución.
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10: El día de hoy presentamos de nuestra programación una importante emisión como es ¿qué haremos de nuestras vacaciones? Y despedir a nuestros compañeros locutores que nos han acompañado durante este año lectivo compartiendo momentos emocionantes con todos nosotros. Las vacaciones son un tiempo para descansar, compartir con familia, leer, jugar y prepararnos para nuevos retos. Pero también son una oportunidad para agradecer por todo lo vivido durante este año escolar.
11: Tienes razón, Eric. Precisamente hoy queremos expresar nuestro cariño y gratitud a los estudiantes de séptimo año que formaron parte de este proyecto radial. Ellos nos enseñaron que la comunicación es una herramienta para aprender, compartir ideas y fortalecer la amistad. Durante este año realizaron entrevistas, presentaron noticias, compartieron mensajes educativos y representaron con orgullo a nuestra institución. Por eso este programa está dedicado especialmente a ellos.
12: El programa de hoy va a estar muy interesante y entretenido. Tendremos muchos segmentos como el mini editorial, ecos de la experiencia al aprendizaje, ¿sabías qué?, talentos emilianos, datos curiosos, el lado divertido del día y novedades de mi tierra. Mini editorial, iniciamos con nuestra programación radial, presentamos a Fran Cabrera, quien nos compartirá el mini editorial titulado Las vacaciones, tiempo para crecer, descansar y soñar. Cuéntanos, Frank, ¿qué nos tienes para hoy?
14: Las vacaciones son un tiempo muy esperado por los niños, porque permiten descansar después de varios meses de estudio y esfuerzo. Durante este periodo, podemos compartir más tiempo con nuestra familia, jugar, leer, practicar deportes y realizar actividades que nos ayudan a crecer y aprender de una manera diferente. Sin embargo, las vacaciones no significan dejar de aprender. Cada experiencia, paseo, lectura o conversación nos enseña algo nuevo. También es importante aprovechar este tiempo para ayudar en casa, cuidar nuestra salud y fortalecer los valores de respeto, responsabilidad y solidaridad. Al finalizar las vacaciones, regresamos a clases con nuevas energías, recuerdos felices y muchas ganas de continuar aprendiendo. Disfrutemos de estos días con alegría, seguridad y entusiasmo. Gracias.
10: Gracias, Brad. Muy interesante el mini editorial que nos acabas de presentar hoy. Sin duda, las vacaciones son una oportunidad para disfrutar, aprender nuevas habilidades y pasar tiempo con nuestros seres queridos después de un arduo año lectivo. Estamos en vivo a través de Radio Ondas Cañaris en la frecuencia 95.3 FM y 1530 AM. Les invitamos cordialmente a que nos escuchen.
11: Antes de continuar, compartimos algunas recomendaciones para disfrutar unas vacaciones seguras. 1. Respetar las normas de tránsito. 2. No pasar demasiado tiempo frente a las pantallas. 3. Practicar deportes y actividades recreativas. 4. Leer al menos un libro durante las vacaciones. 5. Ayudar en las tareas del hogar. Y 6. Compartir tiempo de calidad con la familia. Gracias por sintonizar nuestra programación. Más adelante ya estaremos con nuestros invitados especiales, aquellos niños y niñas que compartieron siendo parte como locutores de nuestro programa radial Pedimos la Palabra. Y hoy les hacemos este agradecimiento grande por ser parte de él y al ser alumnos del séptimo año ya se van de nuestra querida Escuela Emilio Valle.
12: Compañeros, avanzamos con la programación. Es momento de escuchar una hermosa canción por parte de nuestro compañerito Sergio Ochoa Peñafiel, estudiante del segundo de básica paralelo B.
15: Buenos días, mi nombre es Sergi Ochoa Peñafiel. Esta canción fue dedicada para los locutores de la escuelita Emilio Abad.

0: Gracias.
1: Acabamos de escuchar esta hermosa canción.
2: Hoy tendremos como invitados a nuestro equipo de locutores que hoy se despiden de esta programación. Damos la bienvenida a nuestra primera invitada esta mañana. Recibimos con un caluroso aplauso a Victoria Pinos, que también es presidenta del gobierno escolar. ¿Qué recuerdo y enseñanza te llevarás de esta hermosa etapa de tu vida?
3: Muy buenos días a todos nuestros radioescuchas. Respondiendo a tu pregunta, los recuerdos que me llevaré como estudiante y como presidente del gobierno estudiantil serán todos los momentos hermosos que compartí con mis compañeros, las experiencias vividas y las amistades que formé durante esta etapa tan especial. Como locutora, también me llevo grandes aprendizajes. Tuve la oportunidad de compartir muchas experiencias, enfrentar desafíos y aprender de los errores que cometimos en cada una de nuestras emisiones, lo que me ayudó a desenvolverme mejor y ganar más confianza. Sin embargo, también me llevo momentos de tristeza, como el que estoy viviendo ahora, porque me recuerda que cada día estoy más cerca de finalizar esta hermosa etapa de mi vida. Como enseñanza, he aprendido a valorar cada momento que compartimos con las personas que amamos, ya que son recuerdos los cuales permanecerán con nosotros para siempre.
2: Durante tu paso por la escuela, Emilio Bat, ¿hubo algún docente que haya marcado tu vida y dejado una huella especial en tu formación? ¿Qué enseñanza de esa persona recordarás siempre?
3: Sí, de hecho, todos los profesores que han formado parte de mi etapa estudiantil han dejado una enseñanza importante en mi vida. Sin embargo, debo de destacar especialmente a dos de ellos. La profesora Rosita, de cuarto año, me enseñó el respeto, la importancia de los valores, del saber apreciar a las personas que amamos, especialmente a nuestros familiares. Además, siempre fue una excelente educadora que se preocupó por el bienestar y aprendizaje de sus estudiantes. Por otro lado, el profesor Jorge, de séptimo grado, también marcó profundamente mi formación. Gracias a sus consejos, aprendí a enfrentar los problemas con firmeza, valentía y la frente en alto. Él me enseñó que, por más difícil o grande que parezca una situación, siempre existe una solución si mantenemos la perseverancia y la confianza en nosotros mismos. Sin duda, ambos profesores han dejado huellas muy valiosas que llevaré conmigo por el resto de mi vida.
2: Como presidenta del Consejo Estudiantil y locutora de nuestra radio escolar, al finalizar este año lectivo y despedirte de la escuela, ¿qué mensajes quisieras compartir con tus compañeros maestros y toda la comunidad educativa?
3: Primeramente, quisiera agradecer a todos mis compañeros de la unidad educativa por la confianza que depositaron en mí. Y a quienes no lo hicieron, también les agradezco, porque me enseñaron que en la vida siempre encontraré dificultades y opiniones diferentes, las cuales nos ayudan a crecer y mejorar como personas. También quisiera decirles que confíen en ustedes mismos. Todos somos capaces de alcanzar nuestros sueños y metas si trabajamos con esfuerzo, dedicación y perseverancia. Aunque el camino a veces parezca difícil, nunca debemos dejar de intentarlo. Asimismo, quiero recordarles la importancia de disfrutar cada momento y de valorar a las personas que nos acompañan día a día, porque son ellas quienes hacen que esta etapa sea tan especial e inolvidable. Finalmente, quisiera agradecerles nuevamente por haber brindado este espacio, donde puedo compartir con mis compañeros y con toda mi unidad educativa. Ha sido una experiencia muy bonita que siempre llevaré conmigo. Gracias.
0: Llamamos a nuestro segundo invitado, Jesús Chinín.
4: Hola a todos mis queridos radioescuchas.
0: Cuéntanos, ¿qué habilidades cree que mejoró gracias al programa radial?
4: Gracias al programa radial mejoré muchas habilidades. Antes me daba un poco de nervios hablar frente a otras personas, pero ahora tengo más confianza para expresarme y compartir mis ideas. También aprendí a leer con más fluidez y a pronunciar mejor las palabras para que los oyentes pudieran entenderme. Otra habilidad que mejoré fue trabajar en equipo, porque junto a mis compañeros teníamos que organizarnos y ayudarnos para que el programa saliera bien. Además, aprendí a escuchar con atención, a ser responsable con mis tareas y a prepararme mejor antes de cada transmisión.
0: Dime,
1: ¿Cuál fue tu momento favorito durante las transmisiones?
4: Mi momento favorito fue cuando me tocaba participar como locutor en vivo. Me emocionaba mucho saber que otras personas estaban escuchando el programa y que podía compartir información, mensajes y actividades interesantes. También me gustaba cuando trabajábamos con mis compañeros para preparar cada emisión, porque aprendíamos juntos y nos divertíamos. Escuchar mi voz en la radio fue una experiencia muy especial que nunca voy a olvidar. Cada transmisión me hacía sentir feliz, orgulloso y más seguro de mí mismo.
1: Gracias por aceptarnos la invitación a este programa, en el que compartimos un pequeño diálogo con los estudiantes de la escuela Emilio Abad e integrantes del programa radial. Pedimos la palabra.
2: Compañeros, adelantamos nuestra programación. De inmediato invitamos a nuestro compañero Andrés Valencia, quien nos presentará el segmento ¿Sabías qué?
4: ¿Sabías qué? La palabra vacación proviene del latín vacatio, que significa estar libre de obligaciones o tener tiempo para descansar. Sin embargo, las vacaciones no solo sirven para descansar, sino también para que nuestro cerebro organice y fortalezca todo lo que aprendimos durante el año escolar. Durante las vacaciones se recomienda realizar actividades como leer cuentos, revistas o libros para mantener activa la imaginación y mejorar la comprensión lectora. Y recuerda, las vacaciones son una oportunidad para descansar y divertirse, pero también para aprender cosas nuevas y crear hermosos recuerdos. Disfrútenlas con responsabilidad y mucha alegría.
5: Qué interesante tema, compañero.
1: Compañeros, seguimos con la programación. ¿Qué nos traes, Jesús?
2: Continuamos con el segmento Talentos Emilianos. Tenemos la participación del niño Anderson Cayamcela, alumno del segundo año de Educación General Básica, quien nos deleitará con una recitación.
6: Hasta pronto, escuelita. Hoy me despido contento porque voy a descansar. Ya llegaron las vacaciones y me puedo divertir más. Gracias, querida maestra, por enseñarme con amor, por ayudarme cada día a ser un estudiante mejor. A mis amigos les digo, nos veremos al volver. Seguiremos aprendiendo y jugando con placer. Disfrutaré mis vacaciones con alegría y emoción y regresaré a la escuela con ganas y dedicación. Felices vacaciones para todos.
2: Muy bien, Anderson. El talento es un regalo. Lo que haces con él, te felicito. Estoy seguro de que con los dones que nos da Dios, cosecharán grandes frutos.
7: También llamamos a Melanie Lema, quien participará con una recitación sobre las vacaciones.
4: Hoy te despides de esta escuela querida, llevando en tu corazón recuerdos de vida, entre juegos, risas y sueños compartidos. Quedan momentos hermosos que nunca serán olvidados. Tus pasos dejan huellas en cada rincón y tu alegría vivirá en nuestra memoria y corazón. Nuevos caminos te esperan para crecer y avanzar, con la confianza y los valores que aquí pudiste encontrar. Sigue adelante con entusiasmo y valentía, persiguiendo tus sueños cada día. Aunque hoy digamos hasta luego con emoción, siempre serás parte de esta gran institución. Mucho éxito en tu camino y que la vida te regale grandes bendiciones. Gracias.
7: Presentamos nuestro segmento Datos Curiosos con nuestra compañera Jessica Bravo.
8: Durante estas semanas, muchos niños duermen un poco más, lo que les ayuda a recuperar energías y prepararse para nuevos retos. Pero las vacaciones no solo son para descansar, también son una excelente oportunidad para aprender cosas diferentes, descubrir nuevos hobbies, practicar deportes, visitar lugares interesantes y compartir más tiempo con la familia y los amigos. Además, está comprobado que leer un libro, escribir un diario o realizar actividades creativas durante las vacaciones ayuda a mantener activa nuestra mente. En algunos países, las vacaciones escolares duran varios meses, mientras que en otros apenas unas pocas semanas, pero en todos los lugares tienen el mismo objetivo: permitir que los estudiantes se relajen en se diviertan y regresen a clases con entusiasmo. Así que estas vacaciones son una invitación para disfrutar cada día con nuestra salud, ayudar en casa, vivir nuestras nuevas aventuras y crear recuerdos inolvidables. Aprovechemos este tiempo para crecer, aprender y divertirnos de esta manera sana y responsable. Gracias.
2: Interesantes datos, Jessica.
1: Tenemos enseguida el segmento El lado divertido del día, con la participación de nuestra compañera Dayana Campoverde, quien nos compartirá una adivinanza y un chiste sobre las vacaciones.
9: Hola amigos y amigas, llegó el momento de sonreír y divertirnos en esta época de vacaciones escolares. Adivinanza, durante las vacaciones me llevas a todos lados. Tengo hojas, pero no soy árbol. ¿Qué soy? Un cuaderno de vacaciones. Chiste, mamá, mamá, en estas vacaciones quiero ser como el sol. ¿Y eso por qué? Porque quiero levantarme tarde y pasar todo el día brillando. Recuerden disfrutar sus vacaciones, jugar, leer y compartir tiempo con la familia. Hasta la próxima sonrisa.
2: Gracias, Dayana, por compartir con nosotros este chiste y adivinanza. Esperamos que haya sido del agrado de todos nuestros radioescuchas.
5: A continuación tenemos a nuestro compañero Marcos.
10: Ha llegado uno de los momentos más especiales de nuestro programa. Queremos agradecer a nuestros compañeros locutores de séptimo año por su dedicación, responsabilidad y entusiasmo. Cada programa, cada entrevista y cada mensaje quedarán grabados en nuestros corazones. Gracias por enseñarnos que cuando trabajamos en equipo podemos lograr grandes cosas. Hoy terminamos una etapa llena de aprendizajes, experiencias y momentos compartidos. Quiero desearles unas vacaciones llenas de alegría, descanso y diversión junto a sus familias y amigos. Que aprovechen este tiempo para jugar, descubrir cosas nuevas y recargar energías para regresar con entusiasmo y muchas ganas de seguir aprendiendo. Gracias por su amistad, compañerismo y por todos los momentos que vivimos juntos durante este año escolar. Que tengan unas felices y merecidas vacaciones, disfruten cada día y regresen con gran sonrisa y muchos recuerdos hermosos.
1: Queremos agradecer a los compañeros que participaron en los diferentes segmentos, pues han sido increíbles tenerlos aquí. A nuestros invitados especiales, con quienes hemos formado un gran equipo de locución. Estamos muy contentos de que hayan compartido sus vivencias, conocimientos y experiencias. Esperamos también que la comunidad usuaria, nuestros radioescuchas a través de las redes sociales, y en especial a los docentes y niños emilianos.
2: Bien, hemos llegado a la parte final de la programación. Antes de despedirme, quiero enviar un saludo muy especial a la radio universitaria Ondas Cañaris, que nos han abierto las puertas para continuar con este proyecto emblemático Pedimos la Palabra, un programa radial de niños para niños.
5: Nos acompañaron en esta emisión radial Eric, Jesús, Alex.
11: Será hasta el próximo año. ¡Felices vacaciones!

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0: Es la hora 8:28 minutos.
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0: Es la hora 8:59 minutos.
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0: Es la hora 9:26.
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0: Es la hora 9:59 minutos.
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0: Es la hora 10:27 minutos.
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0: Es la hora 10:56 minutos.
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1: Es la hora 11:25 minutos.
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0: Es la hora 11:58 minutos.
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0: Es la hora 12:28 minutos.
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0: Es la hora 12:56 minutos.
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0: Es la hora 13:26 minutos.
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0: Es la hora 13:57 minutos.
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0: Es la hora 14:26 minutos.
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0: Es la hora 14:56 minutos.
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0: Es la hora 15:26 minutos.
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0: Es la hora 15:57 minutos.
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0: Es la hora 16:25 minutos.
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0: Es la hora 17:28 minutos.
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0: Es la hora 18:27 minutos.
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0: Es la hora 18:56 minutos.
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